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1: Las 7 y 7 minutos.
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2: Las 7:16.

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1: Las 7 y 26 minutos.
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1: Las 7 y 36 minutos.
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2: las 7:46.

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1: Bueno, y seguimos parrandeando con los de la trilla.

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1: Las 5 de la mañana, 5 minutos, 5 de la mañana con 5. Muy buenos días a todos y cada uno de los oyentes que sintonizan Radio Zapatoca. En esta mañana de este miércoles 13 de mayo del 2026. Recordamos cuando niños cantábamos esa canción. El 13 de mayo, la Virgen María bajó de los cielos a Cobadería.

Y precisamente hoy 13 de mayo se celebra la fiesta de Nuestra Señora de Fátima, una de las advocaciones marianas más importantes de la Iglesia Católica. Se conmemora la primera de las 6 apariciones de la Virgen María a los 3 pastorcitos Lucía, Francisco y Jacinta en Covadeiría, Fátima, en Portugal. Un 13 de mayo de 1917, solicitando a todos y cada uno de los creyentes rezo y penitencia. El mensaje central incluye el rezo diario del Santo Rosario para obtener la paz mundial, la conversión de los pecadores y la penitencia por las ofensas que se le pueden estar haciendo a Dios. Canción tradicional. Es como un himno católico.

todo, sino que sembremos, sembremos. Así puede ser que el día de hoy no vayamos a cosechar, a recoger. Pero el día de mañana ya tendremos las bases para poder recibir aquello que sembramos. Por eso que aquello que sembremos el día de hoy no sean cosas negativas, solo cosas positivas. Y verá que eso es lo que le va a llegar. Hágale el mal a los demás y verá cómo le va a llegar todo el mal a usted. Pero llene bendiciones a los demás. La vida no se queda con nada. Usted también la va a recibir tarde que temprano. Usted recibe aquello que sembró. Sigue la música. Un poquito con dos. Un poquito con dos, pero ahí estamos. 5:09. Llega Darío Gómez. La pena es onda.

Las 5:16 minutos, 5:16, vamos con el resultado de las loterías que jugaron anoche 12 de mayo de 2026. Estamos con el resultado de la lotería de la Cruz Roja. 5966 de la serie 183, Cruz Roja. Lotería del Huila, 8104 de la serie 111. Vamos con resultados de los chances que también jugaron. Pit 4 noche, 3478. Pit 3 noche, 547. Astroluna, 0632 del signo Sagitario. Caribeña noche, 8396. Sinuano noche, 5227. Motilón noche, 1207. Fantástica noche, 4640. La culona, culona noche, 5124. Cafeterito noche, 2044 de la quinta 3. Chontico noche, 5727 de la quinta 2. Paisita noche, 5472. Astro Sol, 8968 del signo Tauro. Antioqueñita 2, 4032 de la quinta 7. Dorado Tarde, 8868 de la quinta 4. Motilón Tarde, 8722 de la quinta 4. Caribeña Día, 2622 de la quinta 2. Sinuano Día, 6471 de la quinta 2. Pit 4 Día, 2250. Pit 3 Día, 949. La culona día 6884. Pijao de oro 8119 de la quinta 3. Fantástica día 0981 de la quinta 9. Samán 2134. Paisita día 8082 de la quinta 0. Chontico día 5872 de la quinta 6. Cafeterito tarde 7211 de la quinta 0. Dorado mañana 0505 de la quinta 4 y Antioqueñita 1 5155 de la quinta 9.

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Las 5:34 y se presentó precisamente un percance vial en la esquina del parque principal. Afortunadamente esta colisión solo dejó daños materiales. Un accidente de tránsito se registró en la noche de anoche 12 de mayo en pleno corazón del municipio, en la intersección de la carrera novena con calle 21. El incidente ocurrido en toda la esquina del parque principal involucró una camioneta y una motocicleta. Afortunadamente, tras la verificación de los hechos, se confirmó que no hubo personas lesionadas. El impacto solo dejó daños materiales en ambos vehículos, lo que permitió que la situación fuera atendida con prontitud sin requerir servicios de emergencia médica. Más sin embargo, se hace un llamado a la precaución. Debido a la ubicación de suceso, una de las zonas de mayor flujo peatonal y vehicular de Zapatoca, el tráfico se vio ligeramente afectado. Bueno, a esa hora de la noche, no. Es que haya mucho tráfico y más anoche que estaba así como lloviendo. Más sin embargo, se recomienda respetar las señales de tránsito en el casco urbano, no exceder la velocidad porque se pueden presentar estas situaciones. Si usted viaja más o menos de 20 a 30 kilómetros por hora, a máximo, que puede ser incluso menos, es muy fácil reaccionar ante cualquier situación que se le presente. Si se atraviesa un carro, usted alcanza a frenar, a esquivarlo e incluso puede evitar daños materiales. Las vías de Zapatoca no son para correr. No sabemos qué situación se pueda presentar. Es posible que de pronto se le aparezca un perrito en el camino, una persona, hasta uno distraído. A veces uno se deja llevar por las ocupaciones y se le olvida que hay carros, que hay vías. Y se atraviesa uno. Pues estamos en una zona urbana, por eso debemos respetar los índices de velocidad. Por mucho afán que tengamos, aquí en Zapatoca todo queda cerca. Si utilizamos un vehículo, andemos despacio, respetemos las normas de tránsito. Y si por algún motivo le tocó meterse en contravía, ya sea por lo que la vía esté tapada o alguna cuestión, hágalo supremamente despacio. No debe hacerlo porque eso está en contra de las normas viales. Pero es que yo he visto personas que se meten en contravía y a todo. Que se comen los pares a todo. A toda velocidad, hombre. Respetemos las normas de tránsito. Pues antes no han habido más accidentes.

0: El saludo para Alfonso García. Está en la sintonía de Chocoita. Muchísimas gracias.
1: 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De nada valió quererla, pues no quiso regresar. 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
0: Don José María Vargas Carreño en sintonía. Don Hermógenes Leal.
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0: La señora Elba en sintonía, muchísimas gracias. Todos los oyentes en la Casa de Mercado, a Dora Rueda. El saludo a esta hora de la mañana. La señora Carmen Camacho.

nos vamos con el tema solicitado por nuestros oyentes. Ritmo de, diferente para esta mañana de este miércoles 13 de mayo.

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Tremendo clásico de Javier Solís, Sombras. Y suena aquí en Radio Zapatoca 1360 AM. Y sigue la música. Llega Jorge Velosa, Amorcitos en domingo.

Son las 5:49. Y en el Instituto Técnico Santo Tomás se va a celebrar el Día de la Santanderianidad. Eso precisamente hoy miércoles 13 de mayo a las 7:30 de la mañana. Nos vemos en el Instituto Técnico Santo Tomás. Venta de productos típicos.

Hoy miércoles 13 de mayo a partir de las 7:30 de la mañana, venta de productos típicos, presentaciones artísticas. Representan a todas las provincias del departamento de Santander. Día de la Santanderianidad.

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6: Nuevas fuerzas para continuar. Cuando las lágrimas nublaron mi mirada, fuiste mi consuelo en mi alma y paz en mi interior. Y en cada instante de alegría sé que estuviste a mi lado celebrando conmigo, llenando mi vida de esperanza y bendiciones. Gracias, Señor, porque nunca me has abandonado, porque en cada necesidad has estado presente guiando mis pasos. Hoy siempre me entrego mi vida en tus santas manos.

Y en esta mañana de miércoles nos encomendamos a la protección amorosa de la Santísima Virgen María, hoy celebrando la fiesta de la Virgen de Fátima, precisamente las apariciones en 1917 a los niños de Fátima y las revelaciones que precisamente la Santísima Virgen María transmitió por medio de estos niños. Y pues hay muchas situaciones, especialmente la oración, la conversión, la penitencia, orar mucho, porque pues en las revelaciones que Dios estaba muy ofendido porque todas las ofensas que le hacemos los seres humanos, sus hijos, y no entramos en razón. Precisamente, pues hoy también la Iglesia Universal nos invita a orar sobre la familia. En este tiempo de Pascua tenemos que pedirle mucho al Espíritu Santo para que nos ilumine, para que nos guíe, precisamente porque muchas veces pues la gente piensa, no, pero esos mensajes tan negativos. No son mensajes negativos, es una realidad que estamos viviendo y tenemos que despertar, porque precisamente la familia de José y María fue una extraordinaria familia. A la vez que una familia más en la que el padre se ganaba la vida como carpintero y el hijo ayudó al padre hasta que murió y decidió dedicarse a tiempo completo a predicar la buena nueva, la palabra de Dios, pues lo que el padre le mandó a revelar, formando a sus apóstoles y discípulos, varios de ellos pescadores que le siguieron para convertirse en pescadores de hombres, judíos y gentiles, todos iguales y todos hermanos y todos libres con la libertad que procede de la verdad divina y no de la pura razón humana. De los tiempos de la Revolución Francesa, pues se viven estas situaciones. Entonces, suena duro, pero es preciso llamar a las cosas por su nombre, ahora que se impone el utilizar las palabras con significativo falsos y falsificadores. Da igual que falsifiquen las palabras las izquierdas o las derechas. Hay falsificadores igual que corruptos en la izquierda y en las derechas. Un aborto o millones de abortos serán un crimen o millones de crímenes los aprueban las izquierdas o las derechas. Lo digan quienes lo digan, lo defiendan más los que lo defiendan. Y lo mismo las eutanasias, hay criminales por todas partes y hay dinero para matar, grandes cantidades de dinero y negocios para matar, pero no hay dinero para salvar vidas de no nacidos, de sus madres y padres, vidas de familias rotas por las enfermedades, por la muerte, ruines. El matrimonio y la familia llevan años siendo atacados en las progresistas democracias occidentales y las dictaduras del proletariado que domina como nuevo comunismo mundial, lo que en Italia se denominó hace tiempo eurocomunismo, intentando camuflar la dictadura como se camufla el liberalismo capitalista con el nombre de neoliberalismo. Las dictaduras comunistas y capitalistas se han cargado ya la civilización occidental, fundada entre otras cosas en principios de la cultura grecorromana y cristiana que tenían el matrimonio, las familias tradicionales, uno de los pilares fundamentales. No se trata solo de una ruina religiosa, es más profundo, se trata de una destrucción de principios puramente naturales, de lo que a lo largo de la historia de la humanidad fueron el matrimonio y la familia, el fundamento de la sociedad, el fundamento de derechos y obligaciones, el fundamento de las relaciones entre hombres y mujeres, el fundamento de las relaciones de los padres con los hijos y de estos con sus progenitores. Entonces, la subversión del orden para imponer el desorden. Entonces, precisamente también la Virgen revelaba en estas revelaciones de Fátima que en los tiempos finales la familia sería atacada pues ferozmente, y vemos cómo está sucediendo. Entonces, matrimonios que no son matrimonio, bastante sería como parejas de hecho, y hacia 16 tipos de familias que no son familias, sino esperpentos, delirantes de mentes infantiles e infantilmente gobernantes. ¿Hacia dónde vamos guiados como conductores y conductoras sin carnet, sin conocimiento elementales sobre fundamentos de tradición? Y puede estar un país en manos de personas absolutamente incultos y soberbios sin fundamento. En fin, pues aquí sigue esta reflexión, precisamente sobre la sociedad que funciona bastante bien y garabateándonos otra nefasta en la que abundan como nunca antes estas situaciones difíciles que vive la familia. Entonces, precisamente para reflexionar sobre la familia y pedirle al Espíritu Santo que nos guíe, que nos ilumine, pues precisamente para defender y pedirle al Espíritu Santo.

0: Hoy, 13 de mayo, Nuestra Señora de Fátima. El 15 de mayo de 1917, el Papa Benedicto XV invitó a todos los católicos a orar por el fin de la guerra, por intercesión de la Virgen María. El 13 de mayo del mismo año, la Virgen empieza a aparecerse a tres pastorcitos: Lucía, de 10 años, Francisco, de 9, y Jacinta, de 7. Después de haber sido preparados por el ángel de Portugal, reciben la visita de la Madre del Cielo, María Santísima, como la Virgen del Rosario, quien les muestra su Inmaculado Corazón y pide el rezo del Santo Rosario y sacrificios por la conversión de los pecadores. Hoy recordando a Nuestra Señora de Fátima.
1: El Espíritu en solo corazón en esta oración de la mañana, precisamente encomendando a todas nuestras familias, acá en nuestra comunidad, de nuestras veredas y del mundo entero. Señor, abre mis labios
0: y mi boca proclamará tu alabanza.
1: Verdaderamente ha resucitado el Señor, aleluya.
0: Verdaderamente ha resucitado el Señor, aleluya.
1: Venid, aclamemos al Señor, demos vítores a la roca que nos salva. Entremos a su presencia dándole gracias, aclamándolo con cantos.
0: Verdaderamente ha resucitado el Señor, aleluya.
1: Porque el Señor es un Dios grande, soberano de todos los dioses. Tiene en su mano las cimas de la tierra, son suyas las cumbres de los montes. Suyo es el mar porque Él lo hizo, la tierra firme que modelaron sus manos.
0: Verdaderamente ha resucitado el Señor, aleluya.
1: Venid, postrémonos por tierra bendiciendo al Señor, creador nuestro, porque Él es nuestro Dios y nosotros su pueblo, el rebaño que Él guía.
0: Verdaderamente ha resucitado el Señor, aleluya.
1: Ojalá escuchéis hoy su voz, no endurezcáis el corazón como en Meribá, como el día de Masá en el desierto, cuando vuestros padres me pusieron a prueba y dudaron de mí, aunque habían visto mis obras.
0: Verdaderamente ha resucitado el Señor, aleluya.
1: Durante 40 años aquella generación me repugnó y dije, es un pueblo de corazón extraviado que no reconoce mi camino, por eso he jurado en mi cólera que no entrarán en mi descanso.
0: Verdaderamente ha resucitado el Señor, aleluya.
1: Gloria al Padre, y al Hijo, y al Espíritu Santo, como era en el principio, ahora y siempre, por los siglos de los siglos. Amén.
0: Verdaderamente ha resucitado el Señor. Aleluya. Gloriosa aurora de este nuevo día, despierta en nuestras almas la alegría de ver nuestro Señor glorificado, vencidos ya la muerte y el pecado.
1: Jesús llena de luz el mundo entero, de cuántos vivirán Él el primero, entró en la luz de eternas claridades, glorioso ya sin fin de eternidades.
0: Torrente de alegría, salta y fluya el grito jubiloso y aleluya, los hombres y los pueblos lo repitan, sus vidas en el Cristo resucita.
1: Jesús presente y vivo en tus hermanos, acoge nuestras manos en tus manos, conduce el caminar de nuestras vidas por sendas de vivir ya redimidas.
0: Recibe, Padre Santo, la alabanza del pueblo que te aclama en la esperanza de ser junto a tu Hijo eternamente, reunidos por el Espíritu clemente. Amén.
1: Amén.
0: Nos unimos ahora al Salmo 76, recuerdo del pasado glorioso de Israel.
1: Te vi el mar, oh Dios, te vi el mar, mientras guiabas a tu pueblo por las aguas caudalosas. Aleluya.
0: Alzo mi voz a Dios gritando, alzo mi voz a Dios para que me oiga.
1: En mi angustia te busco, Señor mío, de noche extiendo la mano sin descanso, y mi alma rehúsa el consuelo. Cuando me acuerdo de Dios gimo, y meditando me siento desfallecer.
0: Sujeta los párpados de mis ojos y la agitación no me deja hablar. Repaso los días antiguos, recuerdo los años remotos. De noche lo pienso en mis adentros y meditándolo me pregunto.
1: ¿Es que el Señor nos rechaza para siempre y ya no volverá a favorecernos? ¿Se ha agotado ya su misericordia? ¿Se ha terminado para siempre su promesa? ¿Es que Dios se olvida de su bondad o la cólera cierra sus entrañas?
0: Y me digo, qué pena la mía, se ha cambiado la diestra del Altísimo. Recuerdo las proezas del Señor. Sí, recuerdo tus antiguos portentos, medito todas tus obras y considero tus hazañas.
1: Dios mío, tus caminos son santos, qué de grande es nuestro Dios.
0: Tú, oh Dios, haciendo maravillas, mostraste tu poder a los pueblos, con tu brazo rescataste a tu pueblo, a los hijos de Jacob y de José.
1: Te vio el mar, oh Dios, te vio el mar y tembló, las olas se estremecieron.
0: Las nubes descargaban sus aguas, retumbaban los nubarrones, tus saetas zigzagueaban.
1: Rodaba el fragor de tu trueno, los relámpagos deslumbran el orbe, la tierra retembló estremecida.
0: Tú te abriste camino por las aguas, umbado por las aguas caudalosas, y no quedaba rastro de tus huellas.
1: Mientras guiabas a tu pueblo como un rebaño por la mano de Moisés y de Aarón.
0: Gloria al Padre, al Hijo y al Espíritu Santo, como era en el principio, ahora y siempre, por los siglos de los siglos. Amén.
1: Te vio el mar, oh Dios, te vio el mar, mientras guiabas a tu pueblo.

0: las aguas caudalosas. Aleluya. El cántico alegría de los humildes en Dios.
1: El Señor da la muerte y la vida. Aleluya.
0: Mi corazón se regocija por el Señor, mi poder se exalta por Dios, mi boca se ríe de mis enemigos porque gozo con tu salvación. No hay santo como el Señor, no hay roca como nuestro Dios.
1: No multipliquéis discursos altivos, no echéis por la boca arrogancias, porque el Señor es un Dios que sabe, Él es quien pesa las acciones.
0: Se rompen los cercos de los valientes, mientras los cobardes se ciñen de valor. Los hartos se contratan por el pan, mientras los hambrientos no tienen ya que trabajar. La mujer estéril da a luz 7 hijos, mientras la madre de muchos se marchita.
1: El Señor da la muerte y la vida, hunde en el abismo y levanta, da la pobreza y la riqueza, humilla y enaltece.
0: Él levanta del polvo al desvalido, alza la basura al pobre, para hacer que se siente entre príncipes y cree un trono de gloria. Pues del Señor son los pilares de la tierra y sobre ellos afianzó el orbe.
1: Él guarda los pasos de sus amigos, mientras los malvados perecen en las tinieblas, porque el hombre no triunfa por su fuerza.
0: El Señor desbarata a sus contrarios, el Altísimo truena desde el cielo. El Señor juzga hasta el confín de la tierra, Él da fuerza a su rey, exalta el poder de su ungido.
1: Gloria al Padre, y al Hijo, y al Espíritu Santo, como era en el principio, ahora y siempre, por los siglos de los siglos. Amén.
0: El Señor da la muerte y la vida. Aleluya. El Salmo 96, el Señor es un rey mayor que todos los dioses.
1: Amanece la luz para el justo y la alegría para los rectos de corazón. Aleluya.
0: El Señor reina, la tierra goza, se alegra en las islas innumerables, tiniebla y nube lo rodean, justicia y derecho sostienen su trono.
1: Delante de él avanza fuego, abrazando en torno a los enemigos, su relámpago deslumbra el orbe y viéndolos la tierra se estremece.
0: Los montes se derriten como cera ante el dueño de toda la tierra. Los cielos pregonan su justicia y todos los pueblos contemplan su gloria.
1: Los que adoran estatuas se sonrojan, los que ponen su orgullo en los ídolos, ante él se postran todos los dioses.
0: Lo oye Sion y se alegra, se regocijan las ciudades de Judá por tu sentencia, Señor.
1: Porque tú eres Señor Altísimo sobre toda la tierra, encumbrado sobre todos los dioses.
0: El Señor ama al que aborrece el mal, protege la vida de sus fieles y los libra de los malvados.
1: Amanece la luz para el justo y la alegría para los rectos de corazón. Alegraos juntos con el Señor, celebra su santo nombre.
0: Gloria al Padre, al Hijo y al Espíritu Santo, como era en el principio, ahora y siempre, por los siglos de los siglos. Amén. Amanece la luz para el justo y la alegría para los rectos de corazón. Aleluya. Si verdaderamente hemos muerto con Cristo, tenemos fe de que también viviremos con Él, pues sabemos que Cristo, una vez resucitado entre los muertos, ya no muere. La muerte no tiene poder sobre Él. Su muerte fue un morir al pecado y de una vez para siempre, mas su vida es un vivir para Dios. Así también, considerad vosotros que estáis muertos al pecado, pero que vivís para Dios en unión con Cristo Jesús. El Señor ha resucitado del sepulcro. Aleluya, aleluya.
1: El Señor ha resucitado del sepulcro. Aleluya, aleluya.
0: El que por nosotros colgó el madero.
1: Aleluya, aleluya.
0: Gloria al Padre, al Hijo y al Espíritu Santo.
1: El Señor ha resucitado del sepulcro. Aleluya, aleluya. El cántico de Zacarías, el Mesías y su precursor. Con mucha fe proclamamos este cántico evangélico y le pedimos a nuestro Padre Celestial que, viviendo de acuerdo y tratando de hacer su voluntad, también nos conduzca a la verdad completa. Tendría aún muchas cosas que deciros, pero no estáis ahora en disposición de entenderlas. Cuando venga el Espíritu de verdad, os conducirá a la verdad completa. Aleluya.
0: Bendito sea el Señor Dios de Israel, porque ha visitado y redimido a su pueblo, suscitándonos una fuerza de salvación en la casa de David su siervo, según lo había predicho desde antiguo por boca de sus santos profetas. Es la salvación que nos libra de nuestros enemigos y de la mano de todos los que nos odian. Ha realizado así la misericordia que tuvo con nuestros padres, recordando su santa alianza y el juramento que juró a nuestro padre Abraham, para concedernos que, libres de temor, arrancados de la mano de los enemigos, le sirvamos con santidad y justicia en su presencia todos nuestros días. Y a ti, niño, te llamarán profeta del Altísimo, porque irás delante del Señor a preparar sus caminos, anunciando a su pueblo la salvación, el perdón de sus pecados. Por la entrañable misericordia de nuestro Dios, nos visitará el sol que nace de lo alto, para iluminar a los que viven en tiniebla y en sombra de muerte, para guiar nuestros pasos por el camino de la paz. Gloria al Padre, al Hijo y al Espíritu Santo, como era en el principio, ahora y siempre, por los siglos de los siglos. Amén.
1: Tendría
0: muchas cosas que deciros, pero no estáis ahora en disposición de entenderlas. Cuando venga el Espíritu de verdad, os conducirá a la verdad completa. Aleluya. Dirijámonos a Dios, que quiso manifestar a Jesús resucitado a los apóstoles, y digámosle suplicantes: ilumínanos, Señor, con la claridad de tu Cristo.
1: Señor, fuente de toda luz, te aclamamos con acción de gracias en esta mañana, porque nos has llamado a participar de tu luz admirable y nos has querido dar la salvación.
0: Ilumínanos, Señor, con la claridad de tu Cristo. Haz, Señor, que la fuerza del Espíritu Santo nos purifique y nos fortalezca, para que con nuestro trabajo hagamos más humana la vida de los hombres.
1: Ilumínanos, Señor, con la claridad de tu Cristo. Haz que nos entreguemos de tal modo al servicio de nuestros hermanos, que logremos hacer de la familia humana una ofrenda agradable a tus ojos.
0: Ilumínanos, Señor, con la claridad de tu Cristo. Llénanos desde el principio de este día con tu misericordia, para que en toda nuestra jornada nos gocemos en tu alabanza.
1: Ilumínanos, Señor, con la claridad de tu Cristo. Ven, Espíritu Santo, impulsa con tu fuerza nuestra respuesta fiel y permítenos abandonarnos a tu voluntad como lo hizo la Santísima Virgen María. Ilumínanos en este momento de oración y contemplación de tu palabra. Amén.
0: Amén. Del libro de los Hechos de los Apóstoles. En aquellos días, los que conducían a Pablo lo llevaron hasta Atenas y se volvieron con el encargo de que Silas y Timoteo se reunieran con él cuanto antes. Pablo, de pie en medio del areópago, dijo: atenienses, veo que sois en todo extremadamente religiosos, porque paseando y contemplando vuestros momentos sagrados, encontré incluso un altar con esta inscripción: al Dios desconocido. Pues eso que veneráis sin conocerlo, os los anuncio yo. El Dios que hizo el mundo y todo lo que contiene, siendo como es Señor de cielo y tierra, no habita en templos construidos por manos humanas, ni los sirven manos humanas, como si necesitara de alguien, el que a todos da la vida y el aliento y todo. De uno solo creó el género humano para que habitara la tierra entera, determinando fijamente los tiempos y las fronteras de los lugares que habían de habitar, con el fin de que lo buscasen a él, a ver si al menos a tientas lo encontraban, aunque no está lejos de ninguno de nosotros, pues en él vivimos, nos movemos y existimos. Así lo han dicho incluso algunos de vuestros poetas: somos estirpe suya. Por tanto, si somos estirpe de Dios, no debemos pensar que la divinidad se parezca a imágenes de oro o de plata o de piedra, esculpidas por la destreza y la fantasía de los hombres. Así pues, pasando por alto aquellos tiempos de ignorancia, Dios anuncia ahora en todas las partes y a todos los humanos que se conviertan, porque tiene señalados un día en que juzgará el universo con justicia, por medio del hombre a quien él ha designado y ha dado a toda la garantía de esto, resucitándolo de entre los muertos. Al oírlo, resurrección de entre los muertos, unos lo tomaban a broma, otros dijeron: de esto te oiremos hablar en otra ocasión. Así salió Pablo de en medio de ellos, algunos se le juntaron y creyeron, entre ellos Dionisio, el areopagita, una mujer llamada Damaris y algunos más con ellos. Después de esto dejó Atenas y se fue a Corinto. Palabra de Dios.
1: Te alabamos, Señor. El Salmo 148. Llenos están el cielo y la tierra de tu gloria.
0: Llenos están el cielo y la tierra de tu gloria.
1: Alaben al Señor en el cielo, alaben al Señor en lo alto, alábenle a todos sus ángeles, alábenlo a todos sus ejércitos.
0: Llenos están el cielo y la tierra de tu gloria.
1: Reyes del orbe y todos los pueblos, príncipes y jueces del mundo, los jóvenes, también las doncellas, los ancianos junto con los niños.
0: Y llenos están el cielo y la tierra de tu gloria.
1: Alaben el nombre del Señor, el único nombre sublime, su majestad sobre el cielo y la tierra.
0: Y llenos están el cielo y la tierra de tu gloria.
1: Él acrece el vigor de su pueblo, alabanza de todos sus fieles, de Israel su pueblo escogido.
0: Y llenos están el cielo y la tierra de tu gloria. Del Santo Evangelio según San Juan, capítulo 16. En aquel tiempo dijo Jesús a sus discípulos: muchas cosas me quedan por deciros, pero no podéis cargar con ellas por ahora. Cuando venga Él, el Espíritu de la verdad os guiará hasta la verdad plena, pues no hablará por cuenta propia, sino que hablará de lo que oye y os comunicará lo que está por venir. El que me glorificara, porque recibirá de lo mío y os anunciará todo lo que tiene el Padre es mío. Por eso os he dicho que recibirá y tomará de lo mío y os lo anunciará. Palabra del Señor.
1: Gloria a ti, Señor Jesús. Según el Catecismo de la Iglesia Católica, la familia es la célula original de la vida social, fundada en el matrimonio entre un hombre y una mujer. Es considerada una iglesia doméstica, reflejo de la Santísima Trinidad, y un lugar privilegiado para la educación en la fe, la oración y la virtud. El fundamento divino de la familia es una institución natural establecida por Dios, no por el Estado, y se basa en la unión entre el hombre y la mujer abiertos a la vida. Comunión de personas refleja la comunión del Padre, el Hijo y el Espíritu Santo, siendo un reflejo de la obra creadora de Dios, iglesia doméstica. La familia cristiana es donde se vive la fe cotidiana, la lectura de la palabra y la oración. Misión educadora. Los padres tienen la responsabilidad primordial de educar a sus hijos en la fe y los valores. Célula de la sociedad. La familia es la base de la libertad, seguridad y fraternidad de la sociedad. Entonces, el cuarto mandamiento, honrar a los padres, se extiende a las relaciones familiares fundamentales en el respeto y el amor mutuo. La familia está llamada a ser un lugar de amor y participación en la vida y misión de la Iglesia.
0: Pues eso que veneráis sin conocerlo, os lo anuncio yo. Seguimos con el gozo de la Pascua, contemplando las consecuencias de la gloriosa resurrección de Jesucristo, de cuya muerte y resurrección hemos participado por el bautismo para que andemos en una vida nueva. La oración colecta de este día nos centra en la fe y esperanza generada por el resucitado. La experiencia ateniense de Pablo, narrada en los Hechos de los Apóstoles, es una estupenda lección para nosotros. El apóstol cuenta lo que ha hecho mientras subía al Areópago. Ha mirado con atención los monumentos sagrados y destaca uno dedicado al Dios desconocido. A partir de ahí comienza su labor de evangelización con los atenienses. El discurso está bien fundamentado, tomando la referencia al Dios desconocido. Comienza a exponerles quién es ese Dios único, llevándolos a considerar la enorme diferencia entre el Dios que se revela, único, creador de todo cuanto existe, que todo lo llena y trasciende todo, y la imposible semejanza de la divinidad con las figuras creadas por el hombre. Creó al ser humano haciendo a todos iguales en naturaleza y dignidad. Incluso hace referencia a sus poetas y filósofos al indicar lo que ellos dicen: somos estirpe suya. Es como si detrás de todo ese discurso estuviera el texto del Génesis: hagamos al hombre a nuestra imagen, a imagen suya lo creó, hombre y mujer los creó. Hace la invitación, llegados a ese punto, a dar el paso a la conversión, remitiendo a Jesucristo resucitado de entre los muertos. Así pues, pasando por alto aquellos tiempos de ignorancia, Dios anuncia ahora en todas partes a todos los hombres que se conviertan, porque tiene señalado un día en que juzgará el universo con justicia por medio del hombre a quien ha designado y ha dado a todos la garantía de esto, resucitándolo de entre los muertos. Todo lo venían escuchando con gusto. había en una cierta sintonía, el choque de fronteras se produce al mencionar la resurrección de entre los muertos. Unos lo toman a broma y otros dejan el tema para otra ocasión, considerándolo disparate. Para el mundo griego, el ser humano es solamente alma. La corporeidad es un encarcelamiento del que hay que escapar. El necesario diálogo con la diversidad cultural aparece acentuado al final de la experiencia paulina. Tener en cuenta no solo la visión de Dios que puedan tener, sino la visión del ser humano mismo. Ese problema lo tenemos hoy en la medida que se pueda tener una comprensión inapropiada del ser humano. Hombre y mujer, el anuncio de la novedad proclamada por Jesucristo, su misma resurrección, puede quedar cuestionada. Llenos están el cielo y la tierra de tu gloria. Una explosión de júbilo llena al salmista al considerar la presencia gloriosa del Señor. Toda la creación unida en la alabanza por las maravillas realizadas por Dios. La Pascua llena de júbilo a la iglesia y en ella a cada bautizado, yendo más allá para alcanzar a toda la creación, porque la presencia del resucitado ilumina a toda la creación. Les comparto la información pastoral para el día de mañana. Les recuerdo, jueves 14 de mayo, Eucaristía en el hospital a las 4 de la tarde. El día viernes 15 de mayo, Eucaristía en Piedra Blanca, Finca Milagrosa, a las 2 de la tarde. El sábado 16 de mayo, Eucaristía en la Vereda del Coscal, a donde Álvaro Hernández, Finca Ojo de Agua, a las 10 de la mañana. Eucaristía en la Vereda Montenegro, a las 2 de la tarde. Reunión del Comité de Lectores a las 7 de la noche. Les recuerdo una vez más que hay disponibilidad del libro Pan de la Palabra, edición de mayo y junio. A quienes tengan familiares en el cementerio, ya sea en bóveda o en jardín, les recordamos que los contratos son por 7 años. Si su contrato ya se venció, por favor, acercarse al despacho parroquial. El sábado 30 de mayo, cursillo prebautismal a las 8 de la mañana en el salón parroquial. Y desde ya quiero recordarles que el día jueves 4 de junio es la solemnidad del Corpus Christi. Invitamos a todos los amigos de las diferentes veredas para la organización de los arcos. Invitamos a toda la comunidad a apoyar a nuestros agricultores con la compra de sus productos. Una vez más les recuerdo, si usted quiere recibir bendiciones, si usted quiere saber lo que son bendiciones, esté muy atento del diezmo. Es un precepto bíblico dado por Dios a su pueblo y con él se sostienen las obras pastorales de la iglesia. Muchas gracias por iniciar el día en compañía de Despertemos con Cristo. La invitación para que Dios mediante mañana, en punto de las 6, nos encontremos nuevamente para iniciar el día, la jornada, de la mejor manera. Concédenos, Señor, que así como ahora celebramos la fe, la gloriosa resurrección de tu Hijo Jesucristo, así también merezcamos regocijarnos con todos los santos cuando vuelva el triunfante al final de los tiempos. El Señor nos bendiga, nos guarde de todo mal y nos lleve a la vida eterna. Amén.

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Las 6:39, 6:39, 1360M, Radio Zapatoca. Esto es Amanecer Santanderiano. Nos vamos con la información de Pico y Placa para hoy miércoles 13 de mayo del 2026. Pico y Placa 3 y 4. 3 y 4, Pico y Placa para el día de hoy, miércoles. Rige de las 6 de la mañana hasta las 8 de la noche. En Girón, Piedecuesta, Florida Blanca y la capital Bucaramanga.

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Personal en campo estará realizando toma de tiempo de estacionamiento y encuestas a residentes y visitantes. 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

Ciclopaseo el próximo 17 de mayo a las 6 de la mañana. La ruta Zapatoca, El Prado, Madroño, Pomarroso, Aeropuerto, Kiosco, La Finca, Las Cabañas. 20 kilómetros aproximadamente. Salida en desde la Alcaldía Municipal. Las inscripciones las pueden hacer en el almacén Ciclovera, en Citronela, y tienen un costo de 5,000 pesos. Cada ciclista deberá portar el casco obligatorio, la ropa cómoda y tener buen estado físico para la ruta. Además, participará bajo su propia responsabilidad durante todo el recorrido.

Las 6:46, 6:46. Vámonos con una canción al estilo de José Alfredo Jiménez. La Sota de Copas.

Las 6:55, ahí estaba Darío Gómez. Sin amor también se vive. 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

Y esa es la música romántica campesina en los 1360, 5:58 minutos. Y llega el Guayanera, Luis Silva con Jason Jiménez, con el corazón.

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Ahí está Espinoza Paz con este tema, El Soltero Feliz. Son los 1360 AM de Radio Zapatoca en esta mañana de este miércoles, mitad de semana. Llegan los doctores. La Estrato 8.

Sí, claro, Héctor Ariza. A mi madre. Son las 7:20, 7:20. Llegan los rayos de México. De Chuy Liviano. Liviano. Billete verde.

0: Las 7:23, 7:23. Este viernes en la Mediateca Municipal de Zapatoca llega Colpensiones con una jornada especial de atención para toda la comunidad. Usted se puede afiliar, trasladarse, recibir asesoría personalizada, conocer el programa BITS, BEST, beneficios económicos periódicos. Fecha viernes 15 de mayo del 2026 a las 8 de la mañana. Una oportunidad para resolver tus inquietudes y conocer más los beneficios pensionales y de ahorro para el futuro. El saludo está ahora para todos nuestros oyentes que están en la sintonía. En especial para los oyentes allá en Florida Blanca de Tzatzanar, que están en la sintonía. Dice, oyendo Radio Zapatoca desde Florida Blanca. Quiero oír la canción El Sermón de mi Mujer. Y aquí está para todos ustedes, con los doctores.
1: Sí, señor.

Son las 7:29, 7:29, llegamos a la parte final de Amanecer Santandereano. Agradecemos a todos los oyentes su reporte de sintonía al 301-247-0349. Los acompañamos en la gerencia del doctor Gilberto Acevedo Acevedo, la dirección de Yasmín Arévalo. Les acompañó su amigo y servidor Orlando Jiménez. Sigan con la programación de los 1360.

0: 30. Viene el resumen de provincia con Abel Cadena Buitrago. De 7 y 30 a 8 de la mañana. De 8 a 10 estará JJ Pimiento. Con la buena programación a las 8 y 30 el doctor Carlos Acevedo. Con 5 minutos de buena vibra. De 10 a 12 María José con ustedes. Estos son los 1360 AM de Radio Zapatoca.
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1: Buenos días, amable audiencia de Radio Zapatoca. Este es el resumen de provincia para hoy miércoles 13 de mayo del 2026, cuando el próximo viernes será, o el sábado, será el lanzamiento de la campaña de el candidato presidencial Abelardo de la Espriella.
2: Queridos compatriotas, manada de Santander, los invito al gran cierre que vamos a tener en Bucaramanga. Será este sábado en punto de las 4 de la tarde, daremos inicio desde las 2, las puertas estarán abiertas, más de 15.000 santanderianos para ponerle la raya al Tigre.
3: ¿Y dónde va a ser?
2: Eso va a ser en la plazoleta cívica Luis Carlos Galán, Tigre, para poder disfrutar todos el primer gran cierre de esta campaña.
3: ¡Qué maravilla! Ahí nos vemos, Santander, nosotros, hoy más que nunca estamos firmes por la patria.
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1: La gobernación de Santander logró gestionar acciones orientadas al fortalecimiento de la red de frío de los servicios de vacunación. 11 presuntos integrantes de estructuras dedicadas al homicidio fueron capturados en Bucaramanga. La policía ubicó a adolescente que había huido del entorno familiar. La alcaldía de Zapatoca visitó la institución educativa La Plazuela para llevarle recreación y felicidad en el marco de la celebración de la niñez. El alcalde de Los Santos visitó la sede primaria de la vereda de Regadero. La Administración Municipal de Aratoca hizo reconocimiento a los enfermeros y enfermeras. El municipio de Galán cuenta con nuevo secretario general y de gobierno. El próximo domingo habrá ciclopaseo en Zapatoca. A través de los procesos de formación de arqueros, la Administración Municipal de Zapatoca continúa fortaleciendo la formación deportiva de niños y jóvenes. En la Tribuna de la Democracia hoy estaremos dando a conocer el comunicado que nos envía la campaña del candidato presidencial Abelardo de la Espriella, invitando al lanzamiento o a la clausura, cierre de campaña el próximo sábado en la Plaza Cívica Luis Carlos Galán Sarmiento de Bucaramanga.
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1: La Secretaría de Salud Departamental, mediante el proyecto de inversión Implementación de acciones para la gestión del riesgo y prevención de las enfermedades inmunoprevenibles y control de las enfermedades prevenibles y prevalentes de la infancia en Santander, financiado con recursos del Sistema General de Participaciones, logró gestionar acciones orientadas al fortalecimiento de la red de frío de los servicios de vacunación de las empresas sociales del Estado de los diferentes municipios del Departamento de Santander. En este marco, la Secretaría de Salud de Santander realizó la entrega de equipos y dotaciones destinados al fortalecimiento de la red de frío de los servicios de vacunación de las empresas sociales del Estado y hospitales públicos en el departamento a través de una inversión de 2.500 millones de pesos destinada a la adquisición de equipos estratégicos para fortalecer la conservación de biológicos como parte de una estrategia ordenada y orientada a garantizar la adecuada preservación de las vacunas del programa ampliado de inmunizaciones PAI y fortalecer la capacidad de respuesta frente a enfermedades inmunoprevenibles. Esta intervención hace parte de las metas establecidas en el Plan de Desarrollo Departamental Santander 2024-2027, especialmente de aquellas enfocadas en salud pública, gestión del riesgo en salud, fortalecimiento hospitalario y prevención de enfermedades prevenibles mediante vacunación.
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1: Nos vamos directamente a la gobernación del departamento, oficina de prensa, para escuchar a la periodista Liliana Mendoza, que nos tiene la información.
4: El gobernador de Santander, mayor general Juvenal Díaz Mateus, entregó equipos y dotación para fortalecer la red de frío de los servicios de vacunación en hospitales públicos del departamento. Con esta entrega, más de 80 puntos de vacunación fortalecen la conservación de biológicos y la protección de niños, mujeres gestantes, adultos mayores y la comunidad de los 87 municipios. En Matanza, el mandatario santandereano entregó el moderno complejo deportivo Sagrado Corazón, mobiliario escolar mediante obras por impuestos y una nueva planta de tratamiento de agua potable. Y en Suratá puso en servicio un vehículo compactador de residuos y una nueva camioneta para fortalecer la labor de la Policía Nacional. Santander Contigo continúa recorriendo el departamento. La Secretaría de Desarrollo Social llegó a los municipios de San José de Miranda, San Miguel, Molagavita y Mogotes, en donde 300 familias recibieron canastas básicas como un aporte a la seguridad alimentaria y el bienestar de sus hogares. En el marco de la Semana de la Santandereanidad, hoy los estudiantes del Colegio Nuestra Señora de Fátima participaron en el circuito cultural que se viene desarrollando como parte de esta gran celebración. Un espacio para jugar, aprender y reconocer la importancia de nuestras raíces y tradiciones santandereanas. Para más información, visite nuestras redes sociales.
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0: La alcaldía de Bucaramanga, en articulación con las autoridades judiciales y seguridad, confirmaron la captura de 11 presuntos integrantes de estructuras delincuenciales dedicadas al homicidio bajo la modalidad del sicariazo y sicariato en una operación desarrollada en más de 10 allanamientos simultáneos en diferentes barrios y asentamientos del sur de la ciudad. El alcalde de Bucaramanga, Cristian Portilla, entregó un mensaje contundente frente a la ofensiva institucional contra la delincuencia organizada que venía afectando la tranquilidad de los ciudadanos. Hoy le damos un golpe contundente a las estructuras criminales que pretendían sembrar el miedo en nuestra ciudad. Hemos capturado a 11 delincuentes vinculados a hechos de sicariato y homicidio. Estas personas ya se encuentran privadas de la libertad en centros penitenciarios y deberán responder ante la justicia por delitos como homicidio, porte ilegal de armas de fuego y concierto para delinquir, afirmó el mandatario. De acuerdo con las autoridades, entre los capturados figuran presuntos integrantes y cabecillas conocidos con los alias de Pechuga y Arenita, Brian e Italiano, señalados de tener vínculos con estructuras delincuenciales como los del Sur, los Búcaros y el denominado Tren de Aragua, organizaciones que según las investigaciones tendrían participación en diversos hechos violentos registrados en la capital santandereana. La administración municipal reiteró que la seguridad ciudadana continúa siendo una prioridad institucional y anunció que las operaciones contra los grupos delincuenciales seguirán desarrollándose en diferentes sectores de la ciudad. La Policía Nacional en Bucaramanga, a través de unidades de la Policía de Infancia y Adolescencia, logró la ubicación de una adolescente de 13 años de edad que había sido reportada como evadida de su núcleo familiar en el sector de la vereda Acapulco, jurisdicción del municipio de Girón. De acuerdo con la información suministrada por la progenitora, la adolescente había salido de su residencia el pasado 7 de mayo, al parecer por situaciones asociadas a problemas de comportamiento al interior del entorno familiar. Una vez conocida la situación, las unidades de las patrullas de atención a infancia Segura País activaron de manera inmediata el protocolo de búsqueda, adelantando verificaciones en diferentes lugares públicos y establecimientos del área metropolitana, así como labores de ubicación con base en información suministrada por la comunidad. Gracias a estas acciones se recibió información que permitía ubicar a la menor inicialmente en el sector de Quebrada Seca de Bucaramanga y posteriormente en la vereda Acapulco local, hasta donde se desplazaron de inmediato los uniformados logrando su ubicación. Tras ser encontrada, se activó de manera inmediata la ruta de atención en salud y protección, siendo trasladada a un centro asistencial para la valoración médica y acompañamiento integral, garantizando así el restablecimiento de sus derechos.
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0: Atención comunidades zapatoca, si eres zapatoca y estás estudiando, quieres estudiar en una universidad pública, esta oportunidad es para ti. La Alcaldía Municipal abre oficialmente la segunda convocatoria del programa de subsidios para el ingreso y permanencia en la educación superior CONOCE. Los requisitos, el compromiso que adquieres con tu municipio y la fecha clave. Tienes hasta el 29 de mayo para postularte. Para dudas o información, acércate a la Secretaría de Cultura, Turismo, Deporte y Educación o escribe al 312-393-4393. Atención comunidad de Zapatoca, la Administración Municipal invita a toda la comunidad a disfrutar del tercer mercado campesino del año 2026. Un espacio para apoyar a los productores locales y adquirir productos frescos, artesanales y cultivos con dedicación por la familia del campo. Domingo 17 de mayo, 7 de la mañana, Parque Principal. Inscripciones abiertas hasta el viernes 15 de mayo en la Secretaría de Salud o comunicándose a los números 317-608-2979, 320-224-9113. Apoyemos a nuestros campesinos y sigamos fortaleciendo el campo. Atención beneficiarios del programa Colombia Mayor en Zapatoca. La Administración Municipal les informa que a partir del 11 de mayo y hasta el 27 de mayo se estarán realizando los pagos correspondientes al ciclo 4 del año 2026. Se les invita a acercarse de manera gradual al operador La Perla con el fin de evitar inconvenientes y aglomeraciones. Recuerden que tiene plazo hasta el 27 de mayo para realizar su cobro. Atención beneficiarios del programa Colombia Mayor en Los Santos. La Administración Municipal y Prosperidad Social informan a toda la comunidad el inicio de los pagos correspondientes al ciclo 4 del programa Colombia Mayor. Se invita a los adultos mayores y a sus familias a estar atentos a las fechas y al cronograma establecido según la vereda y el día asignado para realizar el respectivo cobro. Recuerden que es indispensable presentar la cédula de ciudadanía o documento original al momento de reclamar el beneficio. Atención comunidad de Zapatoca, la Alcaldía Municipal invita a todos los habitantes, comerciantes y visitantes a participar en la jornada de socialización que se realizará en el municipio, un espacio pensado para escuchar, informar y trabajar juntos por la mejor organización de la movilidad y el estacionamiento en Zapatoca. Viernes 15 de mayo del 2026 a las 9 de la mañana en la Mediateca Municipal. Estos espacios son importantes porque permiten que la comunidad conozca las actividades que se desarrollarán en el municipio y comprenda cómo este tipo de procesos aportan al orden, la movilidad y la calidad de vida de todas las, especialmente en las temporadas de alta afluencia turística. La santandereanidad se vive con orgullo en Zapatoca. La invitación es al Instituto Técnico Santo Tomás para celebrar nuestras raíces, tradiciones y cultura santandereana. Hoy miércoles 13 de mayo a partir de las 7:30 de la mañana disfrutaremos de presentaciones artísticas, venta de productos típicos, participación de diferentes provincias de Santander. Una jornada para compartir, aprender y sentir el orgullo de ser santandereanos. A toda la comunidad de Zapatoca y a quienes estén de visita, se les está invitando a la celebración del Día de la Santandereanidad hoy. Atención beneficiarios del programa Colombia Mayor de Aratoca, la Administración Municipal informa a los beneficiarios de Colombia Mayor en Aratoca que comienza la entrega del ciclo 4 de transferencias monetarias correspondientes al mes de abril. Se realizarán dos únicas jornadas, especialmente pagos masivos los días 13 y 16 de mayo. Punto de información frente al Colegio San Luis, horarios de atención de 8 de la mañana a 5 de la tarde. Se garantiza las transferencias para todos los beneficiarios que se acerquen en las fechas establecidas.
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0: La administración municipal de Zapatoca continúa llegando a las diferentes instituciones educativas rurales del municipio, celebrándoles a la niñez y compartiendo momentos llenos de alegría y sonrisas. El turno de ayer fue para la institución educativa La Plazuela, donde el equipo de la Secretaría de Salud y Desarrollo Social y la Secretaría de Cultura, Turismo, Deporte y Educación llevaron un detalle y un compartir para los niños, niñas, con el fin de brindarles un espacio de integración, recreación y felicidad en el marco de la celebración del Día de la Niñez. La alcaldía de Aratoca reconoció y exaltó la invaluable labor de los enfermeros y enfermeras, quienes con vocación, entrega y humanidad trabajan cada día en el bienestar y la salud de la comunidad. Su compromiso y dedicación representan esperanza y cuidado, amor por la gente. La administración municipal de Girón, liderada por la alcaldesa, o la administración municipal de Galán, liderada por la alcaldesa Sofía Medina Serrano, le da una cordial bienvenida al abogado Diomedes Yesi Rondón Martínez, quien asume como nuevo secretario general y de gobierno del municipio. Su llegada representa un nuevo compromiso con el fortalecimiento institucional, la convivencia ciudadana y el bienestar de toda la comunidad galanera. La alcaldesa confía que su experiencia y liderazgo y convocación y la vocación de servicio contribuyan al desarrollo de importantes procesos en beneficio del municipio. La administración municipal le desea muchos éxitos en esta nueva etapa, seguros de que la labor estará orientada al trabajo responsable, cercano a la comunidad y enfocado en seguir construyendo desarrollo y lealtad.
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4: Don Hernández, secretario del Interior del Departamento de Santander. Con los muy buenos días.
5: Buenos días, aquí desde Agro 360. Gracias a todo el esfuerzo que vienen haciendo todos los santandereanos, poder avanzar Abel en todos los componentes de la seguridad. En el día de ayer estábamos presentando con nuestro gobernador los resultados importantes que ha arrojado la implementación del SIMBRI, del Sistema Integrado de Monitoreo, Verificación e Integración para la Seguridad de los Santandereanos, con una capacidad de reacción. Este ha sido un importante proyecto que ya está dando la inversión a la seguridad, especialmente en acortar distancia y tiempo ante algunos eventos, especialmente finanzas ilícitas, en utilización de válvulas que tienen los delincuentes, que benefician exponencialmente con este apoderamiento ilícito de hidrocarburos a las finanzas ilícitas de grupos armados organizados. En el Magdalena Medio se han ubicado 6 válvulas en diferentes municipios, y asimismo un laboratorio artesanal para procesamiento de pasta de base de coca, que tenía una capacidad de producción de 200 kilogramos al mes. Gracias a ese equipo, a través de los drones, se hace la vigilancia, se observa en el territorio y se procede a hacer la intervención de los componentes de la Fuerza Militar y la Policía Nacional, y en este caso también la intervención del Gaula Chicamocha, que hizo el acompañamiento en el municipio de Betulia. Asimismo, en la intervención del SIMBRI en vigilancia y observación en ayuda a seguridad y convivencia ciudadana en el Distrito Especial de Barranca Bermeja, en la periferia, en ese importante sector rural que comunica desde Barranca Bermeja hacia Puerto Wilches en el Llanito, se logra observar un movimiento sospechoso a través de los drones, y se reporta al puesto de comando y control que estaba posicionado nuestro ejército nacional. Se efectúa una reacción, se logra impedir un intento de sicariato y se logra capturar a uno de los delincuentes, que además fue herido con el combate que se presentó. Se recuperó un material de armas y municiones y ha sido de un gran aporte para la seguridad del departamento. Asimismo, como lo dijo nuestro gobernador, con principal atención en atender y acompañar el sector del Bajo Río Negro en acompañamiento, seguridad, en fortalecimiento de capacidades. Durante el fin de semana se pudo evitar un hurto de una camioneta que partió desde el sector de provincia, en el municipio de Sabana de Torres. El hurto, hubo un acompañamiento de la policía de San. Los delincuentes alcanzaron a mover el vehículo hasta la frontera con Norte de Santander, reaccionan y se recupera el vehículo a un intercambio de disparos, y estos resultados fueron dados por parte del Comando Departamento de Policía de Norte de Santander, que tenemos esa articulación interinstitucional. Mantenemos el trabajo, la dinámica 24/7 en trabajar por la seguridad para los santanderianos.
4: Bueno, señor secretario, este gran movimiento de campesinos que vemos acá en Senfer es símbolo de que la seguridad en el departamento está funcionando, como quiera que no se ve que los campesinos sean impedidos para movilizarse.
5: Abel, afortunadamente podemos decirle a los santanderianos que el trabajo que se ha venido adelantando por los componentes de seguridad, se ha brindado las garantías para que se materialice la estrategia de seguridad multidimensional, que la base para el desarrollo y tener un Santander más próspero es la seguridad, que ha permitido generar estos espacios, especialmente para el agro y para el turismo, que nos permite decir que en Santander no tenemos presencia de grupos armados organizados. No queremos decir que no hemos tenido eventos, sí los hemos tenido la capacidad de respuesta y la reacción de poder contener la intención de esos ingresos de grupos armados organizados al territorio santanderiano.
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0: Prepárate para vivir una mañana llena de deporte, aventura y paisajes. Inscríbete en Zapatoca. La administración municipal invita a toda la comunidad a participar del Gran Ciclo Paseo 2026, un recorrido pensado para disfrutar en familia, compartir entre amigos y promover hábitos de vida saludable. Ruta Zapatoca, El Prado, Madroño, Pomarroso, Aeropuerto, Kiosco, Finca, La Cabaña. Distancia aproximada 20 kilómetros, domingo 17 de mayo, horas de salida 6 de la mañana, punto de encuentro Alcaldía Municipal. Inscripciones en el almacén Ciclovera y Cicronela, valor 5.000 pesos. Recuerda, contar con casco obligatorio, ropa cómoda y asistir con una buena condición física para disfrutar del recorrido de manera segura. La Administración Municipal de Zapatoca continúa fortaleciendo el talento deportivo de los niños y jóvenes a través de los procesos de formación de arqueros. Con disciplina, compromiso y pasión por el deporte se avanza en espacios que promueven el aprovechamiento del tiempo libre, el trabajo en equipo y el crecimiento personal en cada participante. El alcalde de Los Santos, Diego Mendoza, visitó la sede primaria de la vereda El Regadero, donde compartió un valioso espacio con los niños, niñas y docentes y comunidad educativa, atendiendo sus inquietudes, buscando solucionar sus necesidades. Además, realizó la inspección de las baterías de baños de las instituciones, un espacio que hoy brinda mayor comodidad y bienestar a toda la familia. Volvió la pasión del fútbol veredal a Aratoca. La alcaldía municipal invita a toda la comunidad del municipio a ponerse nuevamente los guayos y ser parte de esta gran fiesta deportiva. Reglas: debe haber un jugador veterano en cancha, mayor de 40 años, 3 refuerzos por equipo. Mayor información, teléfono 317-388-7843. 322-373-3948.
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0: Como lo dijimos al inicio del noticiero, el próximo sábado a las 4 de la tarde es el cierre de campaña del candidato Abelardo de la Espriella, candidato a la presidencia de la República. Esto será en la Plaza Cívica Luis Carlos Galán Sarmiento. Nos han enviado un comunicado de la campaña, el cual vamos a leer a continuación. Colombia, ha llegado el momento de despertar y retomar el rumbo de nuestro destino. Próximo sábado 16 de mayo del 2026, la Plaza Cívica Luis Carlos Galán Sarmiento en Bucaramanga no solo será un punto en el mapa, sino el corazón palpitante de una nueva esperanza. El nacimiento de la patria. Este no es un evento político convencional, es un llamado a los valientes, es una cita para los ciudadanos, líderes sociales, reservistas de nuestras fuerzas militares y de policía, jóvenes y empresarios que se niegan a ser simples espectadores de la realidad nacional. Bajo el liderazgo del jurista y candidato presidencial Abelardo de la Espriella, nos uniremos para proclamar que el cambio real empieza con la acción ciudadana. ¿Por qué debemos estar allí? Porque nos mueve la urgencia de reconstruir tres pilares que nos con el alma de nuestra libertad, justicia y orden, para que el Estado de Derecho sea nuestra mayor garantía de paz, seguridad y soberanía, para que cada colombiano camine sin miedo, respaldando a quienes nos protegen, progreso y libre empresa, para que el emprendimiento y la inversión sean los motores que generen oportunidades para todos. Como bien se señaló y lo señaló la historia no la escriben quienes observan desde la distancia, sino quienes deciden actuar. Bucaramanga, con su inquebrantable espíritu cívico, será el escenario donde recuperaremos el orgullo y la unidad de nuestra nación. Detalle para que no faltes. Fecha, sábado 16 de mayo del 2026, lugar Plaza Cívica, Luis Carlos Galán Sarmiento. Hora, las puertas se abren a las 2 de la tarde y el gran encuentro central inicia a las 4 de la tarde. Organización, la organización ha dispuesto todo un equipo logístico para que tú y tu familia se sientan seguros y bienvenidos en esta jornada histórica. Es hora de estar firmes por la patria y demostrar que Colombia está lista para un milagro.
2: Queridos compatriotas, manada de Santander, los invito al gran cierre que vamos a tener en Bucaramanga. Será este sábado en punto de las 4 de la tarde, daremos inicio desde las 2, las puertas estarán abiertas, más de 15.000 santanderianos para ponerle la raya al Tigre.
3: ¿Y dónde va a ser?
2: Eso va a ser en la plazoleta cívica Luis Carlos Galán, Tigre, para poder disfrutar todos el primer gran cierre de esta campaña.
3: ¡Qué maravilla! Ahí nos vemos, Santander. Nosotros, hoy más que nunca, estamos firmes por la patria.
4: Estas son las notas finales con Abel Cadena Buitrago.

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Colombia, 8:11. Qué alegría poderles acompañar, qué chévere estar interactuando con ustedes con lo mejor de Ponte al Día. Hoy es miércoles 13 de mayo, y estamos con la gerencia general del doctor Gilberto Aceo, la dirección de Yasmín Arévalo. Yo soy JJ Pimiento y voy a estar con ustedes saludándolos de manera muy especial, gracias a don Orlando Enrique Jiménez, gracias al periodista Abel Cadena Huitrago, quien está con toda la información. Oiga, buenas noticias de Santander, buenas noticias de Aratoca. Oiga, inician los campeonatos veredales en Aratoca. Qué bien, noticias de estos municipios, donde en este momento llega nuestra señal, la señal de Radio Zapatoca. Así es que, una vez más, sean bienvenidos.

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Sonando Radio Zapatoca 1360 en el AM. ¡Qué alegría acompañarles! ¡Qué bueno! ¡Qué bien! ¡Qué alegría es estar con ustedes! Saludándolos de manera muy, pero muy, muy especial. Mañana del miércoles 13 de mayo. Sí, señores. Loterías. Loterías, loterías, loterías. Cruz Roja 5966, Huila 8104, Dorado Mañana 0505, Dorado Tardes 8868, Colona 6884, Astro Sol 8968, diga, todas tienen 8. Astro Luna Sagitario 0632 y la Colona Noche 51-24. Resultado con las diferentes loterías. 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
1: Quiero saludar a nuestro buen amigo reconocido periodista Gustavito Pinilla, mi maestro. Gracias ahí por estar siempre conectado con la buena señal, la señal Radio Zapatoca. El maestro, mi buen amigo Gustavito Pinilla, con toda la sintonía, un reconocido periodista de talla departamental y nacional que está ahí con Radio Zapatoca.

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6: Bienvenidos a 5 minutos de buena vibra, un espacio breve para reflexionar, respirar y recordar lo que realmente importa. Nos escuchas en Radio Zapatoca, me ves en mi canal de YouTube y en Instagram, arroba Carlos Acevedo Coach. Soy Carlos Acevedo y comenzamos. El cansancio del día y la satisfacción del deber cumplido. Esto es 5 minutos de buena vibra, un espacio para detenernos un momento, respirar profundo y recordar lo que realmente vale la pena. Y hoy quiero hablarte de una sensación que todos conocemos muy bien, y es esa mezcla entre cansancio físico, mente agotada, pero al mismo tiempo una tranquilidad interior que es difícil de explicar. Nosotros, hay un momento en el día que termina en que te sientas, miras al techo y dices en silencio, así como que respirando, uff, estoy mamado, estoy cansado, pero valió la pena. Hay días que pesan, días en los que desde temprano todo exige energía, el trabajo, las responsabilidades, los problemas que resolver, las personas que dependen de ti, las decisiones que probablemente nadie más quiere tomar y te toca a ti tomar decisiones importantes. Hay jornadas en las que uno siente que no alcanza, sonó el teléfono, llegan mensajes, aparecen imprevistos, se acumulan pendientes. Y mientras tanto, también existe la familia, la salud, las preocupaciones personales. A veces terminamos el día con dolor de espalda, con sueño, con ganas de no hablar con nadie, no queremos hablar con nadie absolutamente. Pero hay una diferencia enorme entre dos tipos de cansancio. Está el cansancio vacío, ese que llega cuando perdimos el tiempo, cuando aplazamos lo importante, cuando no avanzamos. Y está el cansancio noble, ese cansancio de la persona que trabajó, de quien luchó, de quien respondió, de quien dio lo mejor que tenía con las herramientas del momento. Ese cansancio tiene algo especial porque va acompañado de paz, esa sensación de paz, de satisfacción. Muchas personas hoy día buscan una vida cómoda, sin esfuerzo, sin presión, sin incomodidad, pero la realidad es otra. Las cosas valiosas cansan. Criar hijos cansa. Construir una empresa cansa. Estudiar cansa. Cuidar a alguien enfermo en casa cansa. Mantener una familia unida cansa. Perseguir un sueño cansa. Pero lo importante no es evitar el cansancio, lo importante es escoger por qué vale la pena cansarse. Porque no todo esfuerzo suma. Hay cansancios que te drenan, que te destruyen, y hay cansancios que te edifican y que te hacen crecer. Cuando llegas al final del día agotado, pero sabes que cumpliste, aparece esa satisfacción silenciosa. No necesitas aplausos, no necesitas redes sociales, no necesitas que nadie lo vea. Tú lo sabes, sabes que respondiste, sabes que no te rendiste, sabes que hiciste lo correcto y eso fortalece el carácter. Piensa en una madre o en un padre que trabaja todo el día, llega cansado y aún así se sienta a escuchar a sus hijos. Piensa en quien sale de su jornada laboral y todavía estudia de noche para superarse. Piensa en quien está pagando deudas, reconstruyéndose, empezando de nuevo, paso a paso. Por fuera parecen cansados, pero por dentro están creciendo, porque cada día cumplido deja una base sólida para el mañana. No le tengas miedo al cansancio honesto. A veces creemos que estar cansados significa que algo va mal, y no siempre es así. Muchas veces significa que estás avanzando, que estás sembrando, que estás cargando responsabilidades importantes, que estás haciendo lo necesario aunque no sea fácil. Descansa, sí, cuida de tu cuerpo, sí, pero no confundas comodidad con progreso. Hay noches en las que uno cae rendido y aún así duerme con una sonrisa invisible porque sabe que dio la batalla. Si hoy terminaste cansado, pero actuaste con responsabilidad, con amor y disciplina, siéntete orgulloso. No todos los días serán ligeros, pero muchos de los mejores días serán pesados. Y recuerda, a veces el cuerpo se agota, pero el alma descansa cuando sabe que cumpliste. Esto fue 5 minutos de buena vibra. Nos escuchamos en la próxima reflexión con todos mis radioescuchas de Radio Zapatoca, a mis seguidores del canal de YouTube y en mi Instagram @CarlosAcevedoCoach. Chao.

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1: Claro que sí, Radio Zapatoca, siempre contigo. Muchísimas gracias a todos nuestros oyentes y todos nuestros buenos amigos que nos reportan la sintonía. Muchísimas gracias a ustedes que están ahí siguiendo nuestra señal, la señal número uno, la señal de Radio Zapatoca. Oiga, esta noticia y esta nota es importante, escuchémosla.
2: Manada de Santander, los invito al gran cierre que vamos a tener en Bucaramanga. Será este sábado en punto de las 4 de la tarde, daremos inicio desde las 2, las puertas estarán abiertas, más de 15.000 santanderianos para ponerle la raya al Tigre.
3: ¿Y dónde va a ser?
2: Eso va a ser en la plazoleta cívica Luis Carlos Galán. Tigre, para poder disfrutar todos el primer gran cierre de esta campaña.
3: ¡Qué maravilla! Ahí nos vemos, Santander. Nosotros, hoy más que nunca, estamos firmes por la patria.
1: Sonando Radio Zapatoca, la sintonía siempre, en todo momento y en todo lugar. Muchas gracias. Ahí está la fuerza. El abrazo bien especial a nuestros amigos que en este momento nos reportan la sintonía a través de nuestro WhatsApp, la gente de la Brea La Unión Norte, la gente de la Brea Unión Sur, Chimitá, por supuesto a nuestros buenos oyentes y amigos que están ahí con toda la sintonía, con todos los éxitos a través de Radio Zapatoca 1360, los corregimientos, buenos días.
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1: Orquesta Femenina Caramelo, tu hipocresía.

Claro que sí, somos Radio Zapatoca 1360 en el AM, la sintonía. Solemne Eucaristía en honor al Señor de los Milagros, Eucaristía mañana a las 3 de la tarde, parroquia San Bernardo Abad del municipio de Betulia, Santander. Esta Eucaristía será a las 3 de la tarde transmitida en Facebook y YouTube a través de la página JJ Informa Digital. Qué alegría saludarlo, deseándole lo mejor en esta mañana sabrosa, mañana conectada con los buenos éxitos y por supuesto con la buena música. Muchísimas gracias a esas personas tan especiales, personitas tan importantes como ustedes que nos reportan la sintonía. Oiga, un saludo bien especial ahí para el profesor Jairo Abola. Bueno, el doctor que está ahí dirigiendo la gimnasia, muchas gracias ahí para el doctor, para el profe Jairo. Muchísimas gracias, sintonía especial. Muchas gracias a ustedes que nos están saludando de manera muy, pero muy especial. Gracias a esos buenos oyentes, a los oyentes que todos los días están conectados con toda la programación especial de Radio Zapatoca. Buenos días, oyentes de Radio Zapatoca. Desde Florida Blanca, muy buenos días para todos ustedes. Tercer mercado campesino en Zapatoca este domingo 17 de mayo. Mercado campesino. Bueno, también Vitrina campesina en el sector del Ramo, allá en el municipio de Betulia, Santander. Hay bazar en la vereda Guaymaral, municipio de Girón. Hay muchas actividades este fin de semana. Buenos éxitos y buena música.

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Por supuesto, queremos desearle lo mejor de lo mejor. Oiga, un saludo bien especial ahí para nuestros buenos oyentes que nos están saludando en este momento desde Oiba, Santander. Dice, oiga, somos fieles oyentes desde Oiba. Saludo bien especial. Por acá nos están saludando desde Florida Blanca. Dice, hola, buenos días, fieles oyentes desde Florida Blanca. Muchas gracias por toda la información. Es una emisora súper importante. Gracias. Y por supuesto a todos nuestros buenos oyentes y todos nuestros amigos. Bendiciones, muchísimas gracias. Somos la emisora que está con toda la alegría, con todo el sabor y por supuesto con todo. Oiga, ¿qué tal si voy a escuchar en este momento a Julio Jaramillo? Buen tema, tema bien sabrosito a esta hora. Y es 5 centavitos, 9:12 minutos, Radio Zapatoca.

0: Sonando Radio Zapatoca 1360 en el AM, la buena música, las buenas canciones. Hoy es miércoles, ombliguito de la semana. Ya lo saben a todos nuestros buenos oyentes y todos nuestros amigos, muchísimas gracias por reportarnos la sintonía. Hoy a las 2 de la tarde se llevarán a cabo en Zapatoca las honras fúnebres de José Gustavo Moya Plata. José Gustavo Moya Plata serán las honras fúnebres en el día de hoy a las 2 de la tarde en Zapatoca. Por supuesto, estará el canal de Facebook, YouTube, JJ Informa Digital, transmitiendo esta solemne Eucaristía. Muchísimas gracias a ustedes por preferirnos, muchísimas gracias a ustedes por estar ahí con toda nuestra sintonía, la sintonía de Radio Zapatoca. Así es que ya lo saben, honra fúnebres, Radio Zapatoca acompaña a la familia Moya Plata en este momento de despedida por la pérdida de su familiar, de este ser querido, José Gustavo Moya Plata. Eucaristía hoy 13 de mayo, 2 de la tarde. Radio Zapatoca te acompaña siempre.
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9:53 minutos, 9:53 minutos, lo mejor de Radio Zapatoca. Muchísimas gracias a ustedes por habernos acompañado, muchísimas gracias a ustedes por haber estado bien conectados con la programación especial. Gerencia General del Dr. Gilberto Acevedo, la dirección de Yasmín Arévalo, Orlando Enrique Jiménez y nuestro reconocido periodista Abel Cadena, le agradecemos, muchísimas gracias a ustedes por habernos acompañado. Ya viene María con la programación especial. JJ Pimiento les desea lo mejor de lo mejor. Chao, chao y felicidades.

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5: Son las 10 de la mañana, un minuto.

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Bueno, y son las 11 y 24 minutos. 11 y 24 minutos de este miércoles 13 de mayo. Y está haciendo calorcita en esta mañana. Después de esa agüita que cayó el día de ayer. Bueno, pues lo importante es que hay salud. Y con eso... con eso nos basta y nos sobra. Bueno, y recuerden que ustedes pueden contactarse con nosotros al 301-247-0349, programar sus canciones y reportar su sintonía.

Así que hasta hora de la mañana nos vamos a escuchar a Jesse Uribe con este tema titulado OK.

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0: Bueno, y son las 11 y 40 minutos. 11 y 40 minutos de la mañana, este miércoles 13 de mayo.
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0: Oye, ya pasamos casi a la parte final de esta programación. Pero aún alcanzamos a escuchar un par de temitas. Alcanzamos todavía a escuchar varias cancioncitas que nos suban el ánimo, claro que sí. Así que hasta ahora de la mañana es el turno de Juan Luis Guerra con este tema titulado El costo de la vida.

Bueno, y son las 11 y 57 minutos. 11 y 57 minutos. Y llegó la hora de la despedida. Hacemos una pausa y regresamos a las 2 de la tarde con mucha más programación. Y los invito a que se queden aquí conectaditos en sintonía con Radio Zapatoca. Porque viene mucha más programación y buena música. Bueno, y hasta este momento los acompañamos en la gerencia el doctor Gilberto Acevedo. La dirección de Yasmín Arévalo. Y esta servidora quien les habla y se despide hasta ahora del mediodía, María José. Bueno, espero les haya gustado esta programación. Y nos escucharemos nuevamente a las 2 de la tarde. Deseo de todo corazón que tengan un almuerzo y un descanso de mediodía excelente. Bendiciones para todos. Chao, chao.

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1: La 1:47.
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1: La 1:56.

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0: Bueno, buenas tardes, buenas tardes, buenas tardes.
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0: Buenas tardes a los fieles oyentes de Radio Zapatoca que nos escuchan a esta hora de la tarde. Bueno, y para mí es un placer saludarlos a esta hora de la tarde de este miércoles 13 de mayo. Bueno, y a partir de ese momento los acompañamos en la gerencia el doctor Gilberto Acevedo, la dirección de Yasmín Arévalo. Y esta servidora, quien les habla y los saluda a esta hora de la tarde, María José. Así que empezamos con esta programación de esta tarde. Y nos vamos a iniciar con toda la energía. Y nos vamos a iniciar con Sergio Vargas. Y este tema titulado Lástima de tanto añor.

Contáctanos y haz parte de nuestra programación 301-247-0349. 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

0: Bueno, y son las 12:21. 12:21 de la tarde, este miércoles 13 de mayo.
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0: Bueno, y en esta tarde estamos aproximadamente a 22 grados centígrados. Con más de uno rogando por ahí que no llueva porque la ropa necesita alcanzar a secarse.
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0: Bueno, pues mientras esperamos cómo sigue este clima, nos vamos a seguir escuchando los buenos temas, claro que sí. Así que nos vamos con este tema para que lo dediquen a esa persona que tienen al ladito, a esa novia, al novio, a la esposa, al esposo. Así que nos vamos con este tema de Calibre 50, titulado A la Antigüita.

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Bueno, y son las 2:34. Ya pasamos la mitad de esta programación. Pero no pasa nada, aunque falte poquito, seguimos con la mejor energía. Bueno, y recuerden que este espacio también es de todos ustedes y que pueden comunicarse con nosotros al 301-247-0349, programar sus canciones y reportar su sintonía, claro que sí. Oye, a esa hora de la tarde nos reportan sintonía y nos solicitan esta canción de Los Diablitos, titulada Llámame.

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Bueno, y son las 2:45. 2:45 de la tarde, este miércoles 13 de mayo.

Bueno, y son las 2:57 de la tarde. 2:57 de este miércoles 13 de mayo. Bueno, y hasta este momento los acompañamos en la gerencia el doctor Gilberto Acevedo, la dirección de Yasmín Arévalo, y esa servidora quien les habla y se despide hasta ahora de la tarde, María José. Bueno, y los invito a que se queden aquí pendientes, conectaditos a Radio Zapatoca, porque sigue la buena programación y la buena música. Y nos escucharemos nuevamente el día de mañana, jueves 14 de mayo. Feliz tarde para todos. Bendiciones. Chao, chao.

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2: Las 3:14.

0: Ahí está Frankie Ruiz con esta canción titulada Deseándote. Estos son los 1360M de Radio Zapatoca en esta tarde de este miércoles 13 de mayo del año 2026. Esta es Radio Zapatoca 1360 AM.
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0: Les comento que aquí en la ciudad de Zapatoca tenemos una temperatura bastante fresca.
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0: Los acompañamos a partir de este momento en la gerencia del doctor Gilberto Acevedo. La dirección de Yasmín Arévalo. Les acompaña a su amigo y servidor Orlando Jiménez. Recuerde que puede vernos también por el canal 82 de Intersat, donde todas estas canciones que estamos escuchando, usted también las puede ver en video, en el canal 82, en la página de radiozapatoca.com, en la sesión video en vivo.
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0: Puede comunicarse a 301-247-0349.

Nos vamos con un tema de Iván Villazón. La canción titulada El payaso de la esquina. Y suena aquí en Radio Zapatoca 1360 AM.

0: Son las 3:29. Estos son los 1360M de Radio Zapatoca.
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0: No se deje extorsionar. El llamado del gobernador frente a los grupos armados en Santander.
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0: La presencia de las autodefensas conquistadoras de la sierra enciende las alertas. El gobernador Juvenal Díaz Mateus confirmó investigaciones por denuncias de extorsión en el Bajo Río Negro. Nuevamente el gobernador de Santander, Juvenal Díaz Mateus, se refirió a la presencia en el departamento de Santander de nuevos grupos armados organizados, como las autodefensas conquistadoras de la Sierra Nevada, provenientes del Magdalena, y que según organizaciones sociales hacen presencia en el territorio desde inicios del 2026. Hay una preocupación grande por un grupo que está extorsionando en el Bajo Río Negro, advirtió el mandatario de los santandereanos e hizo énfasis en que ya se está avanzando en la investigación. Frente a esta situación fue enfático en hacer un llamado a los santandereanos para que denuncien todas las extorsiones. Para eso están el GAULA y las autoridades, para evitar que estos bandidos tengan recursos para delinquir, comprar armas o tener mayor capacidad de extorsión, señaló el gobernador de Santander.

0: Las 3:31, pausa comercial y seguimos con la buena música en Radio Zapatoca.
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0: Ahí está Jesse Uribe y Johnny Rivera con esta canción titulada Tu Veneno. Llega Joe Arroyo con Fruco.
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0: Este clásico de clásicos, Tania.

0: Las 3:42 minutos, 3:42. Y Joaquín Guillén acaba de sacar su nuevo trabajo discográfico. Se titula El Tropezón. Ya habíamos escuchado canciones como De los 30 para arriba, Que resuelva. Y ahora acaba de lanzar esta canción.
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0: escuchémosla, a ver cómo está.

Y así se llama esa canción, A Puro Dolor, con Son by Four. Y nos vamos con lo nuevo. Johnny Rivera y Paula Andrea se unieron para hacer esta canción, la cual se titula Amantes. Para los que tienen sistema interesado, pueden ingresar a la página, pueden ver el video también de esta canción.

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1: Las 3:53 minutos, 3:53. Y sigue la situación con los hipopótamos. Graban un hipopótamo en zona rural de Barranca Bermeja. Y preocupó este nuevo hipopótamo por su comportamiento agresivo. En el video grabado por la comunidad se aprecia al animal mostrando una amplia abertura de su mandíbula, comportamiento que es interpretado como una señal de agresividad. El avistamiento aumentó la preocupación por posibles riesgos para la población. Las comunidades de la vereda Cuatro Bocas en el corregimiento El Centro de Barranca Bermeja reportaron un nuevo avistamiento de un hipopótamo que fue observado en la ciénaga La Cira, cerca de fincas y viviendas rurales. El hecho volvió a generar preocupación entre habitantes y autoridades ambientales, debido a que el animal fue visto realizando amplia apertura de la mandíbula, lo cual creó temor entre las personas que estuvieron grabando este video. Esto se suma a toda la polémica que existe y sobre lo que van a hacer precisamente con estos animales.

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0: lo más reciente de Luis Alfonso, Así es nuestro amor. Esos son los 1360M. Y nos vamos con un tema de Silvestre Angón, Juancho de la Espriella. Nos presentan la canción El Mariachi en Radio Zapatoca.
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Bueno, y hoy 13 de mayo, día de la Virgen de Fátima. También es el día de la Santanderianidad. ¿Cuál es el origen de esta celebración? Nos preguntan. El origen y significado de estas palabras típicas. Comienzo a besarte y si te despegas. Palabras como pingo, ole mano, hacen parte de la... Hablar de los santanderianos. Ese mucho es el conchudo. Ese sí es berraco. Estoy triste y me pongo a berrear. Ole, usted tiene grande la tusta. Son mucho arremuesco. Si tiene buche. En el marco del Día de la Santanderianidad, que se conmemora precisamente el 13 de mayo, con motivo de la creación del departamento de Santander en 1857. Esta fecha especial es una oportunidad para exaltar la identidad, la cultura, la gastronomía, el carácter berraco y trabajador de nuestra región. Pero también muchos quizás no saben de dónde vienen esas expresiones. ¿Alguna vez se han preguntado por qué usamos palabras tan nuestras? Como pingo, arrecho, no, no. Berraco proviene de berraco, es decir, un marrano reproductor. Ah, caramba. Según la lengua española, pingo tiene muchas definiciones. Puede ser un trozo de tela roto o viejo que cuelga de una cosa. También se le dice así a las mujeres promiscuas, hoy, o una persona traviesa. Pero en el departamento de Santander es cuando alguien se pasa de bobo. ¡Ole, usted sí es pingo, mano! También buche se le dice a la panza. Pero realmente es una bolsa membranosa que forma parte del sistema digestivo de algunos animales, como las aves. Que traducido a los humanos serían los intestinos. Conchudo. El significado es que está cubierto de conchas. Cuando alguien tiene concha es porque actúa de una forma descarada para que los demás hagan cosas por él. Da la impresión de que el molusco siempre arrastra una concha y no tiene dificultades. Carga la cama a sus espaldas sin más. Es calzurriao. Más que una expresión popular, es un término despectivo para referirse a alguien que está mal vestido, con los pantalones desacomodados.

0: los fines de semana los vemos hinchos.
1: Gente que le gusta mamar gallo. Palabras como taita, berrear, totazo, arepazo, etcétera, etcétera, etcétera.
0: Según el Real Diccionario de la Lengua Santanderiana, mano.

seguimos con música en los 1360 M. Llegan los Titanes de la Carranga con una canción titulada Orgullo.

Y ahí está esta agrupación santandereana, el Son Panelero. Y nos vamos con más temas, con un santandereano de aquí, Zapatoca, Libardo Rueda, que precisamente le canta este bonito departamento. El santandereano.

Bueno, Yuriel Hedao también se une a este homenaje a este bello departamento de Santander, al cual con mucho gusto y orgullo pertenecemos. Homenaje a Santander con Yuriel Hedao.

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está la artista santandereana Gianna. En esta canción la suerte está echada. Son las 4:41. Vamos con más información, con más temas, precisamente hoy que estamos celebrando el Día de la Santanderianidad. Hoy 13 de mayo. DJ Bravo. Suavemente. Algo importante que nos caracteriza a nosotros como santanderianos es la gastronomía. La comida es un símbolo de pertenencia y memoria familiar. Como los platos insignia aquí en el departamento de Santander está el mute. Comidas muy ricas como el cabrito. Aquí en Zapatoca lo saben preparar muy bien. La carne oreada, el cuchuco, el bocadillo veleño y el sancocho santandereano, que es diferente a los otros sancochos. Lo mismo los tamales santandereanos no son los mismos de las demás partes del país. Tiene su característica especial. Lo mismo que la arepa. Yo que he tenido la oportunidad de comer arepita por allá de otros lugares. Arepa desabrida. No, la arepa santandereana muy deliciosa. Así con quesito. Recordamos la cola y pinto, la gaseosa y pinto, que es muy característica de los santandereanos. Recuerdo que estuve en San Andrés Islas y allá era la cola romana en la costa de Colombia. Y no sabía lo mismo. A mí me gusta la cola santandereana. Literal. La cola y pinto. Bueno, los paisajes bonitos que rodean a Santander, hermano. Está el cañón del Chicamocha. No solo es un destino, es un escenario donde se escribe la historia de esta región. Santander fue la cuna de la libertad. No se nos puede olvidar que Santander se reconoce como protagonista de la independencia. Un legado de rebeldía y trabajo que hoy se refleja en el desarrollo industrial y textil de este bonito departamento. También está la cultura santandereana, la tradición santandereana. Música del alma, los sonidos de la guabina y el bambuco. Junto a los compositores más emblemáticos. ¿Qué tal esa canción campesina santandereana de José A. Morales? Que hace parte de esta cultura santandereana. El santandereano también se caracteriza por los valores humanos. La hospitalidad del campesino, la honestidad, la solidaridad son los más activos, más valiosos de todos los habitantes. Eso nos caracteriza. Nosotros los de Zapatoca de pronto dicen, ah, estos son más tacaños. No, y vea, se presenta cualquier situación, se hace una radiotón, se reúne la gente y se une la solidaridad. Eso caracteriza a los santandereanos. No todo es malo, no solo somos envidia. Tenemos muchos valores los santandereanos. Ser santandereano es llevar la fuerza de la montaña en la sangre, la sinceridad en la palabra. Es una identidad que no se aprende, sino que se hereda, mano. Y se siente en cada gesto cotidiano.

Son las 4:46, 4:46. Bueno, y no recuerdo si Junífero será santandereano o no, pero él habla de los refranes de mi abuelo.

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1: Las 4:53. Trabajaba en el circo La Santanderiana. Vienen del noticiero a entrevistarla y le preguntan: señora, ¿es verdad que usted doma leones? Dijo: no, mano, yo solo los lavo y los peino. Oiga, ya es de otoño, ¿no?
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1: Las 4:54. Y siéntase orgulloso, mano, ese santandereano. Eso no es cualquier cosa. Pudimos haber nacido en cualquier lugar del planeta. Y preciso, nos tocó aquí en Santander. Y orgulloso que sí somos de ser santandereanos. Esta linda tierra. Este temple, este carácter que tenemos los santandereanos. Dígame, ¿quién no ha salido de Santander y le han dicho: oiga, es que usted, ¿por qué siempre está peleando, mano? Y le toca uno contestar: no, no es que yo esté peleando, es que yo hablo así. Y hablamos un poquito durito, pero no es que estemos peleando siempre. Es nuestra forma de ser. Y no todas las mujeres son como Doraima, la que sale con Ordóñez en los santandereanos, los del Bucaramanga. ¡Búcaros, búcaros! ¡Búcaros!

0: Bueno, los dejo con un tema que de aquí es Zapatoca precisamente. Se titula Mi Zapatoca. Lo hace Sat Parrandero. También como santandereanos exaltamos esta linda tierra de Zapatoca, a la cual todos de una u otra manera pertenecemos. Hemos vivido muchísimos años acá en esta tierra. Muchos han nacido en Zapatoca. Muchos no nacieron por diferentes situaciones. A veces es que el hospital tampoco está habilitado para ciertos nacimientos de niños. Y por eso casi la gente no nace aquí en Zapatoca. Pero hay muchos nacidos en Zapatoca y otros que no nacimos en Zapatoca, pero somos zapatocas donde quiera que estemos. Puede ser que la cédula no diga que lugar de nacimiento Zapatoca, pero somos zapatocas y somos santandereanos y de eso debemos sentirnos con mucho orgullo. No es cualquier cosa, somos santandereanos.
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0: Bueno, vamos con este tema musical y con este tema despedimos la programación. Estuvimos con la gerencia del doctor Gilberto Acevedo, la dirección de Yasmín Arévalo. Siga con Radio Zapatoca. Bueno, ahí no nos está sonando la canción. Ay, Dios mío. Ah, es que era por ese canal. Nuevamente.
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6: Las 5 y 6 minutos.
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1: Las 5 y 18 minutos.
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5: Las 5:26.

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1: Las 5 y 39 minutos.
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1: Las 5:52.
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2: las 6:05.

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1: Las 6 y 18 minutos.
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2: las 6:31.
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2: Las 6:39.

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1: Las 6 y 51 minutos. 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